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0: listo. Tengo contacto visual afirmativo con el objeto, más o menos 2000 pies, latitud norte.
1: Líder afirmativo, lo tenemos en el radar.
0: Se está moviendo a gran velocidad y está aumentando su perímetro constantemente.
1: Líder, mantenga curso velocidad actual.
0: Más, estoy recibiendo una señal, repito, este objeto me está enviando una señal.
1: ¿Qué dice?
0: No sé exactamente qué dices porque está en un dialecto muy antiguo, pero...
1: Utilicen decodificador a bordo.
0: Negativo. El decodificador mal funciona, me está dando mensajes sin sentido.
1: ¿Qué está diciendo?
0: De lo que puedo entender, a alguien o algo me está dando una bienvenida a un lugar llamado...
1: Líder, abandone la misión inmediatamente, regrese a base, es una orden.
0: Estoy teniendo fallas en el sistema inmune.
1: Líder, abandone inmediatamente.
0: No, no puedo. Los controles corresponden.
2: Señoras y señores, juguetes relativos presentan.

90.1 FM, KKFI, Kansas City. ¿Qué tal? Muy buenas noches tengan todos ustedes. Gracias por acompañarme en otra edición más de lo mejor de rock en español. Tendremos cosas nuevas, algunas bandas nuevas que por ahí ustedes nos compartieron, que me dijeron que buscara, ya las encontramos. Así que tendremos algo especial, obviamente un poco de chisme. Ya estamos a la vuelta de la esquina del World Cup. Ya tienes tus boletos, sabes dónde vas a ir. Ya ahora sí que restaurantes y bares se están preparando, obviamente, para tener venta de alcohol 23 horas, simplemente se va a reservar una hora. Así que bueno, la cuestión es, se dice, o sea, ¿quién realmente estará bebiendo a las 4 o 5 de la mañana? Regularmente siempre que sales a las 2, 3 de la mañana, así como que ya es el límite. Obviamente muchos que se la siguen pasando muy bien y quisieran que hubiera más horas más largas. Y es una discusión muy grande que está haciendo dentro de la ciudad, así que pues veremos a ver qué es lo que va a pasar. 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Comenzamos.

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Bueno, ya son las 10:22. Recuerden que estamos aquí hasta las 12 de la noche con la mujer de rock en español. Saludos para Jessy Quintana, que por ahí siempre ya está súper conectadísima. Y muchísimas gracias por siempre compartir información, notas y historias sobre lo que es el movimiento de rock en español, que poco a poco, ¿no? Cada semana aprendemos algo, ya que toda la extensión de la palabra rock en español es mucho más grande de lo que pensábamos, aunque fue un movimiento que empezó desde los 80s. Bueno, más bien empezó desde los 50s. Era así que un poco más de música alternativa, era música de locos, pero durante los tiempos han cambiado y obviamente existen historias. Obviamente muchas de las canciones tienen un sentido, un porqué, un dónde. Obviamente las bandas también que fueron antes de ser alguna banda, todos compartieron un espacio en el mismo grupo. Y bueno, la historia sigue así de ser. Entonces, bueno, eso estaremos hablando el día de hoy. Así que no te vayas, quédate conmigo, que estaremos aquí hasta las 12 de la noche. Don't go anywhere. Stay with me with the best Spanish rocks.

La de Bombora FM, KKFI, Kansas City, bueno, son las 10:33. Nada más quiero mandar un saludo también para Rodrigo y para Angélica, que nos siguen escuchando, se encuentran ahorita trabajando, así que les dije que les iba a mandar un saludote. Por aquí les tenemos algo, y lo que estábamos escuchando es algo de blues dolido, lo que se llama, y obviamente les traemos un poco más para ustedes.

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2: Y vamos directamente con algo diferente. Es algo de Dark Country en español. Solo aquí en el 90.1 FM. Recuerda que todos los martes tenemos cosas diferentes solo para ti.
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0: de aquí, líder. Adelante.
1: Adelante, líder.
0: Es afirmativo, repito. Tengo contacto visual afirmativo con el objeto más o menos 2000 pies, latitud norte.
1: Líder, afirmativo, lo tenemos en el radar.
0: Se está moviendo a gran velocidad y está aumentando su perímetro constantemente.
1: Líder, mantenga curso velocidad actual.
0: Más, estoy recibiendo una señal, repito. Este objeto me está enviando una señal.
1: ¿Qué dice?
0: No sé exactamente qué dices porque está en un dialecto muy antiguo, pero...
1: Utilización de codificador a bordo.
0: Negativo. El decodificador mal funciona, me está dando mensajes sin sentido.
1: ¿Qué está diciendo?
0: De lo que puedo entender, alguien o algo me está dando una bienvenida a un lugar llamado...
1: Líder, abandona la misión inmediatamente, regresa a base, es una orden.
0: Estoy teniendo fallas en el sistema insulino.
1: Líder, abandona inmediatamente.
0: No, no puedo.

0: 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Y bueno, tenemos una llamada muy especial, obviamente, para mandarle un saludote para todos mis brothers que se encuentran ahí en la Universidad de Harvard, como siempre le hemos puesto. Así que vas directamente.
1: Hermano, Nanita, tu nana te extraña, el enano también. Nomás recordándote que no nos pongas falta. Estamos un día más cercanos y te mandamos todas nuestras bendiciones. Y como siempre, te queremos mucho. Y muy fuerte, flaco, orgulloso de ti. Y pronto nos vemos, hermano. Te amo mucho. Te ama toda tu familia.
0: All right. Y bueno, por aquí tenemos algo de Bumburi. Le vamos a poner eso enseguida. Pero ya tenemos otra canción también para él. Así que no te vayas, quédate conmigo.

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1: Ya cinco personas, cada uno dijimos,
2: ¿por qué se llaman elefante?
1: Ahí te va. Cuando empezó también el grupo, pues había cinco personas, cada uno dijimos, traigan cinco nombres. Entonces 25 era una combinación terrible de nombres, unos bastante malos. Te mencioné unos, Cielo Raso, era uno, un manager que no era manager, pero era un amigo, decía que se llamó Ceiba.
2: ¿Ceiba?
1: Unas cosas bien raras. Entonces elefante, cuando lo propuso el Monster, ahí creo que queríamos eso, ¿no? Un nombre contundente, de una sola palabra, y que representara cierta energía, cierta fuerza, y creo que el elefante tampoco nos emocionaba en ese primer instante tanto, pero creo que el elefante en muchas culturas es de buena suerte.
2: Es de buena suerte, sí.
1: Es un animal como que nadie lo ve con malos ojos. Y es una palabra única y es contundente.
2: Poderosa.
1: Y después empezamos a agarrarle un cariño y ahora amamos ese nombre.
2: Pues está increíble el nombre, la verdad. Yo me acuerdo cuando salieron así las primeras canciones de Elefante, que preguntamos, ¿quién las canta? Elefante, era así como que, ah, cabrón, hay un grupo que se llama Elefante, qué chido, o sea, es un nombre poderoso, ¿no?
1: Esa era la idea, y creo que sí funcionó.
2: ¿A quién se le ocurrió el nombre?
1: Al Monster.
2: Al Monster, que es el baterista.
1: Gigantón, no, es Rayleigh. Al Monster es Rayleigh.
2: Ah, Monster es Rayleigh.
1: Sí, por la familia Monster, ¿te acuerdas?
2: Ah, por ¿a poco? ¡Hombre, qué eclipsazo, güey!

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0: animalito muy mexicano. ¿Sabías que existe un animalito muy mexicano que le enseñó un dios a no tenerle miedo a la muerte? Sí, ese que siempre sonríe, el que vive en el fondo del agua, el que lleva millones de años en este mundo y sigue aquí, intacto, como si el tiempo le hiciera los mandados. Su nombre en náhuatl significa pequeño monstruo de agua. Y sí, te estoy hablando de nuestro querido ajolote. Su historia comienza mucho antes de que existiera nuestro mundo, al inicio del quinto sol, donde no había luz, ni tiempo, ni movimiento. Los dioses entonces se reunieron en Teotihuacán y uno a uno se arrojaron a la hoguera sagrada para poner a la creación en marcha. Cada vida, cada sacrificio de los dioses aportaba algo nuevo a la creación, pero había un problema. El mundo y los cielos no tenían movimiento. Se requería un último sacrificio. Entonces llegó el turno de Xolotl, el dios perro. Y Xolotl, al estar frente a la hoguera sagrada, sintió miedo y huyó. Se transformó en guajolote, en maíz, en maguey, incluso en xoloescuincle. Pero Hécatl, el dios del viento, lo rastreaba sin descanso y siempre lo encontraba. Desesperado, sin saber a dónde más esconderse, Xolotl se internó en las aguas oscuras del lago de Xochimilco. Y ahí, entre juncos y el silencio, encontró a un maravilloso ser, al ajolote. La criatura lo miró sin sorpresa, como quien ya ha visto todo, y le habló. Yo soy anterior a los dioses. He sobrevivido todos los fines del mundo, porque aprendí algo que ningún dios ha aprendido. Sé sanarme. Mis heridas se cierran solas. Lo que se rompe en mí regresa. Si tomas mi forma, ese don será tuyo. Xolotl tomó la forma del ajolote y se ocultó en las profundidades del lago durante siglos. Pero Hécatl era persistente. Una noche le preguntó a la lechuza, la más sabia de todas las aves, si conocía su paradero. Y la lechuza respondió: conozco todo lo que existe en el mundo, excepto lo que se oculta bajo el agua. Hécatl se convirtió en corriente y burbujas y así encontró al escurridizo dios dormido en el fondo del lago. Y sin darle tiempo de huir, lo apresó y lo arrastró de regreso a la hoguera sagrada. Xolotl quedó frente a las llamas por segunda vez y sintió el mismo miedo que la primera. Pero en ese momento regresaron a sus oídos las palabras del ajolote: lo que se rompe en mí regresa. Si tomas mi forma, ese don será tuyo. Xolotl cerró los ojos y se dejó caer al fuego. Las llamas lo cubrieron, pero para sorpresa de todos, sus heridas comenzaron a sanarse. De su cuerpo nació una sola gota de sangre, la sangre de un ser que había sobrevivido desde el inicio de los tiempos, y esa gota fue suficiente. Los dioses sacrificados regresaron a la vida, el sol y la luna comenzaron a moverse y la creación entera despertó. Sin el ajolote, Xolotl nunca hubiera saltado. Sin ese salto, la sangre sagrada nunca hubiera caído en las llamas. Y sin esa sangre, el mundo seguiría inmóvil en la oscuridad. El ajolote no solo sobrevivió al fin del mundo, lo salvó. Y sigue aquí, en el fondo de Xochimilco, sonriendo como siempre, como quien sabe algo que los demás todavía no han entendido. Los mexicanos llevamos en la sangre ese mismo don, el de caer al fuego y salir enteros, el de rompernos y siempre sanar, como lo aprendimos de la sonrisa de nuestro querido ajolote.
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Bueno, ya son las 11:34, ya casi llegando, parece que la recta final de nuestro programa. Nada más para anunciarles que ya la semana pasada también platicábamos un poquito sobre el concierto de Soda Stereo Ecos que se va a llevar a cabo. Ellos van a estar en Argentina en agosto 15, después van a estar en San José, California el 10, Inglewood, California el 12, en Las Vegas, Nevada, septiembre 13. Ahora si andas por Miami, bueno, estará ya por el 20 de septiembre. Déjeme decirle que estaba checando los boletos y realmente lo están haciendo flexibles. De alguna manera yo pensé que iban a ser los boletos super mega caros, porque es un concierto que se está esperando desde hace muchísimos años. Obviamente habrá un holograma donde Cerati estará participando con la banda. Lo que es la tecnología, ¿no? Básicamente pensarás que está en vivo con, así que en el concierto, pero obviamente no. Así que es uno de los conciertos que se ha hablado muchísimo. La venta de boletos ya empezó, así que siempre si quieres hacer un pequeño plan, ¿no? Viajecito a Las Vegas, ir a jugar, recuerda que todo lo que pasa en Las Vegas se queda, la ciudad de la locura y la lujuria. Es que déjeme decirle que sí, realmente sí te puedes meter en problemas. Las Vegas es un lugar donde, pues básicamente todo es legal, ¿no? O sea, bueno, obviamente las drogas no, o sea, así como que bajar. Excepto lo que es marihuana, pues sí, obviamente ya es medicinal. Todo lo demás, obviamente, sigue siendo legal. La prostitución es legal. Así que, es el ingeniero que va a hacer un billetito extra. Pues ya que, total, ya nadie te conoce. Recuerda que es un lugar que es visitado por millones de personas, así que nunca te vas a volver a encontrar a una persona ahí dos veces. Bueno, suerte si te quedas con él, te levantas al día siguiente. Bueno, son las 12:36, vamos con más música. Por acá nos pidieron algo clásico, ya que durante la primera hora pues tuvimos un poco de rock diferente. Yo sé que entre las 10 y las 11 pues todavía la gente está así como que todavía despierta. A las 11 ya la gente está llegando a casa o está intentando trabajar, pero de cualquier manera, gracias por acompañarme durante estas 2 horas. Así que nos vamos con algo clásico. Es algo de La Ley con Eli Guerra y esto es El Duelo. Totalmente non-plug. Suena super mega rock. Super mega rollo tota.

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1: Claro que sí, vamos directamente con algo de Mon Laferte y Gloria Trevi, y eso es La Mujer. Solo aquí en el 90.1 FM, ya 11:42 minutos, casi el tiempo se nos va.

Bueno, ya que llegando al final de nuestra programación, vámonos con algo que nos pidieron también. Eso es algo de Mónica Naranjo, Bubri. Esta canción es unos minutos más. Regresamos para poder despedirnos. Espero te haya gustado el show. Cualquier comentario, ya sabes, mándanos mensaje rompiendo la oscuridad.

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Unfortunately, the time is up, so we're going to just thank you very much, everyone, for listening and supporting KKFI. Just remember, you know, every phone call that we get through the day, you know, in any show, we really, really appreciate that you take, you know, a few minutes of your life to give us a call, and I know you listen to us. 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Así que bueno, ya es hora de pasar a retirarnos y nos veremos aquí la próxima semana, una vez más, la misma hora, mismo canal, después de las 12, después de las 10 de la noche, con lo mejor de rock en español. Ya estamos cerca del mundial, es algo que realmente estamos todos esperando y realmente, o sea, es bastante emocionante. Vamos a ver qué es lo que va a pasar en nuestra ciudad. Se esperan arriba de 650 mil personas, así que pues tendremos algunos días, así que si tú de los que se levanta tarde para ir a trabajar, recuerda que habrá un poquito doble de tráfico, obviamente un poco más de gente, depende de dónde vayas, así que prepárate, ve planeando levantarte un poco más de temprano para no poder llegar tarde al trabajo. Nos vemos la próxima semana. Y que aprendimos el día de hoy, que la música es una revolución, nunca vamos a terminar de poder entenderla, de poder escucharla, pero sí lo que podemos hacer es poder disfrutarla y poder abrazarla. Así que nos vemos la próxima semana y recuerda, no hagas lo que yo no haría en una noche como esta.